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9: Son las 8 en Ciudad de Panamá.

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5: Son las 9 en Ciudad de Panamá.

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9: Son las 10 en Ciudad de Panamá. Ciudad de Panamá.

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1: Son las 12 en Ciudad de Panamá.

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0: Oigan, buenos días, arrancamos con un sábado más lleno de buena energía. Y bueno, hoy tenemos varias cositas que vamos a hacer aquí en La Hora Fit, por supuesto, el mejor programa fitness de Panamá, claro que sí. Pero ustedes que están en sintonía, coméntenos si nos escuchan a través del WhatsApp de la cabina 62616309. Hoy tenemos buena música, tenemos un programa lleno de buena información. Y una de esas que arrancamos el día de hoy es que el 23 de mayo, señoras y señores, tenemos el Red Fit Fest 2026. Claro que sí, usted no se lo puede perder. Casualmente hoy vamos a decir el ganador del giveaway que hicimos en las redes sociales para que usted pueda ir. Vamos a ver quién se lo gana al final del programa, claro que sí. Pero usted puede comprar sus entradas por medio de Yapi o también en Panatickets. No se pueden quedar por fuera porque este evento va a quedar buenísimo. Está Tony Costa, que es súper famoso en las redes sociales, y también Mike Gavilán, que viene desde Paraguay a visitarnos aquí a Panamá. Y bueno, hoy tenemos muchas cositas que queremos compartirles. Una de esas es que el día de mañana vamos a estar en Megapolis Outlet en las terrazas. La clase es totalmente gratuita, así que usted tiene que asistir 10:30 de la mañana, totalmente gratis. No se preocupe por el sol ni por la lluvia porque vamos a tener techo. Y si llueve, bueno, pues lo mojamos. Ay, pero bueno, arrancando este sábado impresionado, aquí me acompaña mi querida Ana Sharis.
1: Hola, buenos días. ¿Cómo están?
0: Viendo que los otros especialistas se quedaron como dormidos, las entrevistas. Sí. Debe ser que rumbearon ayer, ¿será?
1: Sí, debe ser.
0: Ay, madre.
1: Se les olvidó, no sonó la alarma.
0: Ya. Debe ser que no sonó la alarma. Pero bueno, aquí estamos como todos los sábados. Sabes que me he quedado, un poquito, ahorita que venía para acá, para la emisora.
1: Ajá.
0: Me he quedado como un poquito impactado con que ahorita veo muchos indigentes en la calle, bastante, antes no los veía. Yo bajé de mi edificio y cuando veo habían dos indigentes durmiendo en la parte de afuera del edificio, cuando yo no veía casi, no se veía casi, pues.
1: Sí, hay una situación de calle que está alarmante. Pienso que cada vez va en aumento y no se le está tomando la debida atención que merecen estas personas. No todas caen por adicción, porque la gente piensa que caen por adicción, y no todas caen por adicción, a veces caen por situaciones económicas.
0: Ay, qué tristeza. Sí. Pero bueno, hoy en día la verdad que es preocupante, porque además de los indigentes, no es lo que nos preocupa. Nos preocupa que hay demasiada delincuencia en las calles. Y hoy en día, no sé si a ustedes les ha pasado que me escriban aquí al WhatsApp de la cabina 62616309, es que no ha tenido hoy una persona que no le pida dinero prestado.
1: Ay, sí, como los yapis que aparecen mágicamente. Wow, pedir yapi.
0: Todo el mundo está enfermo y necesita atención médica y que le presten plata. O sea, es una locura. Cuénteme usted al WhatsApp de la cabina, ¿qué le han dicho a usted para pedirle dinero? Porque a mí me han puesto de todo, o sea, en el Instagram, que ya uno no sabe si es verdad, si es mentira, que eso es lo malo, ¿no? Por eso es que las personas que han estafado, ya uno, gracias a eso, uno ya está como, que uno no cree si es o no es.
1: Y verifica si es o no es, y saber a quién también le damos el dinero y para qué lo está utilizando.
0: Ay, no, qué barbaridad. ¿Qué pasa con nuestro Panamá? Pero yo sé que al final, bueno, nos está consumiendo dos cosas importantes. La corrupción, que es muy grande aquí en Panamá. Y lo segundo, que bueno, pues yo creo que hemos regresado para atrás como el cangrejo.
1: Sí,
0: con muchas cosas.
1: Hay un hoyo negro que nos está absorbiendo.
0: Sí, nos está absorbiendo poco a poco, pero usted siga compartiendo cosas positivas, usted siga rodeándose de personas positivas a su alrededor, porque es lo único que nos queda, cuidarnos y bueno, pues aceptar que existe, solamente que tomar las precauciones como todo.
1: ¿Ah? Exacto, bien importante, precauciones.
0: Así que vamos con un poquito de musiquita y regresamos con más de La Hora Fit. No te despegues, ¿ah?
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0: Oye, estamos de regreso acá en la Hora Fit. Definitivamente que hoy es un sábado cargado. Hoy estoy lleno aquí en la cabina de muchas entrevistas y de muchas cosas positivas que van a estar ocurriendo pronto. Y hablando de eso, les recuerdo que el 23 de mayo tenemos el Red Fit Fest 2026, que va a ser en Aurora, segundo piso. Señores, esto va a quedar. Esto va a quedar, Ana Yari.
1: Espectacular. Espectacular. Vayan a comprar sus boletos, no se lo pierdan.
0: Vayan a comprar sus boletitos en Panaticket o en Yapi a través de la cuenta @lahorafitpty. Usted puede hacer también su compra. Y nos pregunta cómo es la dinámica para poder estar en ese evento. Lo mejor es que hay un 2x1 para que ustedes puedan.
1: No hay excusa.
0: Ajá. Ay, 2x1. El VIP que cuesta 50, ajá, que te incluye el kit, el welcome kit, el te incluye esto, las dos personas, así que lo pueden compartir 25 y 25.
1: Ah, mira.
0: Bien chévere, o sea que no hay excusa. El de general, el gallinero, como quien dice.
1: ¿Dónde va a estar lo bueno?
0: Ajá, va a estar lo rico.
1: Ahí, apretadito.
0: Va a estar lo rico, ahí, esto cuesta 20 balboas, pero usted se lo puede compartir igual con la otra persona, o sea que te queden 10 palos.
1: $10. Ajá. Oye, no hay excusa, no hay excusa ninguna para que no vayas a comprar tu boleto y no te pierdas. El 23 de mayo va a estar buenísimo. De
0: buenísimo.
1: Inicio a fin.
0: Bueno, mira, tenemos la entrevista del día, definitivamente que compartiendo cosas muy chéveres. Yo creo que ya te tienes que quedar conmigo como panelista,
1: sí,
0: aquí.
1: Sí, yo creo que sí, ya
0: nuestra
1: me voy
0: psicóloga
1: a
0: ya se debe quedar aquí con nosotros. Y bueno, aquí tenemos a María Madrigal. Buenos días, ¿cómo estás? Excelente de tenerte aquí, qué buena vibra siempre se respira cuando vienes acá a compartir con nosotros.
2: Gracias, buenos días. La verdad que feliz y sobre todo por la información que vengo a compartir en el día de hoy.
0: Excelente, cuéntame un poquito qué vas a tener dentro de poquito.
2: Bueno, el domingo 17 de mayo voy a estar con Davis Fit en Café Unido de Panamá Pacífico. Vamos a estar haciendo una clase, iniciamos con cardio baile y luego continuamos con yoga para cerrar la sesión, así que va a ser una mañana familiar, pueden ir en pareja, solos, en familia. La idea es disfrutar de esta mañana, porque iniciamos a las 7, es temprano,
0: claro, así qué rico.
2: No hay excusas si tienen que trabajar, porque pueden ir, o sea, es temprano, así que va a ser una mañana espectacular y nos pueden también ver en las redes para que puedan ver lo que estamos haciendo, María Madrigal Oficial y David Fit.
0: Ajá.
1: Cuéntanos a qué hora es, desde qué hora.
2: A las 7 de la mañana, iniciamos a las 7 de la mañana con cardio baile, luego entonces cerramos la sesión con yoga, una clase de yoga ahora mismo. Es tan necesario ese tipo de actividades, sobre todo para compartir en familia, para uno relajarse, hacer algo diferente. Y lo bueno es que puedes ir hasta con tus niños. Puedes llevar tus mascotas, claro.
0: Ah, puedes llevar las mascotas.
2: Puedes llevar las mascotas porque es un lugar abierto. Claro, toda la familia.
0: Esos son los otros niños.
1: Exacto.
2: Sí, así es.
0: Pero bueno, si usted va a llevar su mascota, tiene que tener presente varias cosas importantes. Primero, llevar su bolsita del popó, que no se les puede quedar. Lo segundo es que si usted ve que su mascota es muy hiperactiva, que sabe que no deja pues hacer el ejercicio, tenemos que ser conscientes, porque no vamos a estar haciendo disque la yo y va a estar, o sea, tenemos que, sí, por lo menos, yo no llevo a mi perro ya mi clase de Zumba, porque Plutón le gusta, o sea, él no molesta durante, pero llega un momento de que ya se desespera y se quiere ir, comenzar a ladrarme para llevarlo a la casa. Entonces yo estoy trabajando. Y es mi momento de disfrutar, así que lo estoy dejando en la casa, que creo que le gusta estar mejor en su casa que esto, estar rodeando de gente y con energía, con mucha energía, como que él se pone como hiperactivo. Si usted ve que su perrito se pone muy nervioso por la bulla, o es muy reactivo a sonidos o a la gente, no lo lleve, déjelo en su casa tranquilo, que no pasa nada. Y usted puede disfrutar, porque así también uno no disfruta, porque uno está pendiente de que si el
1: que
0: perrito va,
1: perro se movió.
0: Que si no sé qué, ajá. Si usted, sí, su perrito es tranquilo, está acostumbrado
1: a
0: ir a los
1: yoga,
0: lugares.
1: Porque hay perritos que se acostumbran a hacer yoga, de hecho.
2: Sí.
0: Usted vaya entonces con su perrito y disfrute. La idea es disfrutar y estar como en paz, porque es su momento. Cuéntame, ¿tiene algún costo? El lugar me dijiste que era Café Unido, pero creo que hay varias sucursales. ¿De cuál va a ser?
2: Café Unido de Panamá Pacífico. Y la actividad tiene un costo de $10 e incluye un snack. Así que es bastante accesible para que la gente pueda pues participar.
0: ¡Oye, excelente!
1: Chévere, vamos a entrar por allá.
0: Bueno, ya saben, ¿en qué red social pueden encontrar la información que nos están diciendo en este momento?
2: Mira, en David Fit, que es mi amigo con el que vamos a iniciar con cardio baile. y María Madrigal Oficial, que es mi red social.
0: Bueno, antes de finalizar la entrevista, me gustaría que nos dejes un poquito, porque yo sé que tú tienes otras cosas que haces además de la clase de yoga. Ahorita, ¿en qué estás? ¿En qué libro estás escribiendo? Cuéntanos un poquito de ti para que la gente te conozca.
2: Bueno, la verdad es que sí, también soy escritora, instructora de yoga terapéutica, y tengo 3 libros ya publicados: Aprendiendo a Sanar, Rompe Tus Barreras, y una novela erótica, y próximamente un libro sobre el duelo. Deja que te duela, va a ser un libro súper lindo, donde no va a reemplazar obviamente una terapia como tal, ni una consulta médica, pero sí es una guía que te va a ayudar a identificar tu duelo y también cómo pedir ayuda para ti o para un familiar.
1: Mira, interesante, ¿viste? Mira.
0: Para que tú veas que la gente hoy en día no solamente hacemos una sola cosa, sí, hacemos 20,000 cosas. Exacto. O sea, ya tú le preguntas a las personas, tienen su trabajo, tienen su emprendimiento y tras eso hacen miles de otras cosas más.
1: Los que habilidades,
0: ¿no? Sí. Habilidades extra que los que queremos echar para adelante.
1: Exacto.
0: Los que no se quedan ahí, pues, esperando que algo pase en la vida, que algo le caiga del cielo.
1: Cuidado, que es otra cosa que le caiga del cielo, el popo.
0: Ajá. Exacto. Tú sabes que casualmente hice un video en estos días de esa situación específicamente, porque las personas dicen hoy en día, dizque, ay, no sé, ya estoy haciendo de todo, pero no bajo de peso, o no he conseguido el carro que quiero, y la verdad que ya estoy hace años con el mismo sueldo y no me sube. Pero ¿qué haces para cambiar eso? Las cosas no te van a llegar por más a la iglesia que vayas, por más que le pidas a Dios. No, tienes que ayudarte para que Dios te ayude, el universo, en lo que tú creas. O sea, definitivamente que las cosas no caen del cielo y tú tienes que ayudarte. O sea, ¿quieres el cambio? Bueno, mete currículum en otras partes y verás que a lo mejor te llaman un mejor trabajo. Sí. Si quieres un carro nuevo, ¿qué tienes que hacer? Ahorrar, conseguir otro trabajito más para poder comprarte tu carro nuevo. Y viceversa, o sea, y hacer lo que tienes que hacer. No esperar que algo pase, que tú estás en la casa y te van a llamar, que joven, se ha ganado la lotería.
1: Voy a pagar $5,000 mensuales. Eso no va a pasar.
0: No, es que
1: y
0: es
1: lo importante, tenemos que mover nuestra energía. Alguien bien sabio me dijo un día, tienes que mover tu energía.
0: Eso es importante.
1: Y, eso es importante.
0: Y mover la casa también.
1: Todo,
0: organizarte
1: todo.
0: Mejor. Es más, a mí me da risa porque las personas que yo me quiero ganar la lotería. Yo, ¿cómo te vas a ganar la lotería si ni juegas lotería?
1: Ni lo compra.
2: Exacto.
1: Que ojalá me gane la lotería. No lo compra.
2: No somos coherentes con lo que decimos.
0: No.
2: Y hacemos. Ay, Argelis, también voy a aprovechar para invitar las personas
0: claro.
2: a mis clases de yoga que estoy
0: claro
2: dando
0: que
2: en Café Unido de la Vía Argentina.
0: Aquí mismo.
2: Sí, aquí cerquita, a unos
0: ¿y ahí
2: minutos.
0: ¿En qué espacio lo das? Porque yo no sé, yo paso por ahí, no he visto espacio adentro del local.
2: Mira, el café tiene varios locales.
1: Ajá.
2: Y en eso, o no dos locales, sino espacios.
1: Uh-huh.
2: Son salones de eventos.
1: Ah.
2: Y hay un salón de eventos donde caen más o menos 40 personas. Súper lindo, que ellos lo han adaptado para que yo dé mis clases de yoga. Parece un estudio súper lindo.
1: Oh,
2: y ahí los lunes a las 7 de la mañana, los miércoles a las 7 doy clase de yoga. Y los domingos a las 8 de la mañana, así que las personas no tienen excusa, es que quiero hacer ejercicio, pero es que no sé en qué horario, oye, a las 7 de la mañana antes de ir al trabajo, o de ir a la universidad, o en
1: y
2: fin, de iniciar el día,
1: céntrico.
2: Sí, es céntrico, y los precios también son súper accesibles, así que solamente tienen que entrar a mis redes sociales y pueden ver la información.
0: Ah, excelente, bueno, con esto, gracias por estar con nosotros en esta mañana. Nos vamos con un poquito de musiquita y al regreso tenemos por acá nuestra otra entrevista del día, que vamos a estar hablando de mitos y realidades acerca de lo que las personas hacen con los piecitos.
1: Ay, que hay que cuidárselo mucho.
0: Le doy un adelanto ahí para que vayan esto anotando. Dice que si el miau quita el hongo de
1: ay,
0: los pies.
1: Dios mío. Viene fuerte.
0: Viene fuerte, vamos y regresamos, ¿ah? ¿Eh?

0: Hoy estamos de regreso aquí en la Hora Fit. Definitivamente que es sábado y se siente con este solecito. ¿Ah? Yo creo que dos días de lluvia. Hoy hay como solecito, me imagino que llueve en la tarde y así ya nos tenemos que acostumbrar que viene el aguacero todos los días.
1: Viene la temporada de lluvia.
0: Sí, sí, sí. Pero bueno, aquí me acompaña nuestros queridos amigos de Global Fit. Bienvenidos como siempre a nuestro programa. ¿Cómo están?
2: Bueno, muchísimas gracias, Alguis, por la invitación nuevamente. Estamos bastante bien.
0: ¿Vienen de Chorrera o vienen de aquí de Viapor?
2: Bueno, yo vengo de Chorrera.
0: Ah, mira. Ah. Pero tú vives allá en el West, ¿no?
2: Sí.
1: Ah, mira.
2: Ah. Vivo allá.
0: Ey, ¿vives en casa o apartamento?
2: Casa.
0: Ahí vamos para allá. Una carne asada. Mira,
1: nos estamos adueñando, ¿no?
0: Ay, Dios. Pero bueno, hoy tenemos un tema bien interesante, porque vamos a estar pues contando esos mitos y realidades que las personas hacen. Definitivamente yo creo que es importante saber de todo un poquito para saber si es verdad o no. Y si usted quiere participar o quiere preguntar algo al 6261-6309, ahí ustedes nos pueden hacer sus preguntitas, porque todo es válido en esta mañana, definitivamente que sí. Para que sepan, mi gente de Global Fit, ellos atienden todo lo que es hongos, uñas encarnadas, uñas deformes, ¿qué más?
2: Hiperqueratosis, exceso de callosidades.
0: Wow.
2: Callos clavos.
0: ¿Cuál ha sido el reto más grande que tú has tenido en Global Fit con algún cliente? Porque digo, estamos conscientes de que las personas no siguen las reglas como son. Exacto. O sea, en sus casas no hacen. Dice que todos los días tienen que echarte la gota cada 8 horas y la gente va, hoy no se la echa, mañana sí, pero quieren ver resultados.
2: Sí, educar al paciente siento que es el reto más grande, porque independientemente de que tú les des toda la explicación en un cubículo o en tu espacio de trabajo, después que salen de Global Fit como que todo se olvida. Entonces claro, se le dan seguimientos,
0: pasa
2: las indicaciones, pero es difícil, ¿verdad? Es bien difícil, y una de las cosas para poder ver resultados es el compromiso.
0: Exacto.
2: Con el tratamiento, porque si no sigues las indicaciones, creas hábitos de cuidado preventivo, es bien difícil, claro. Como menos que en tu área también de psicología, si sí. El paciente no pone en práctica lo que ve,
1: exacto.
2: ¿Cuándo va a haber resultados?
1: Exacto. No, y después vienen a reclamarte, me imagino.
0: Que la gente, algo es increíble. Sí.
2: No, y entonces después a los meses a veces aparecen, mira, uh-huh. no he visto resultados. Menos mal que nosotros llevamos registros.
1: Claro.
2: Del inicio de los tratamientos hasta uh-huh. el final, mira, sí, está bien. Sí,
0: me parece. Que la gente es terca.
1: La gente va, pero no hace su parte.
0: ¿Tú sabes qué es lo que pasa? Que la gente va hoy y ya quiere ver resultados hoy mismo. No. O sea, quiere salir con la uña ya curada el mismo día.
2: ¿Tú sabes cuando viene diciembre o carnaval o Semana Santa, que son fechas así de salir, llegan? Necesito mi uña sana en 15 días.
1: ¡Ay, mira! O sea.
0: Bueno, a ver, vamos a arrancarte la puerta. Y vamos a pegarte una.
2: Me caso en 10 días. Necesito mi uña.
0: ¡Ay, mira!
1: ¿Y qué hiciste antes? ¿Viste? Eso siempre lo hemos hablado. ¿Qué haces antes?
2: Y tú
1: le
2: dices, no, en 10 días no se puede, es imposible. En serio. No hay una forma. Y se molesta.
0: ¡Ay, Dios! ¿Qué vamos a hacer con la gente? Nuestra terapeuta acá, psicóloga. Tienes que mandar a ella. Pero que tú veas ese comportamiento.
1: Vaya a psicología antes de atenderse los pies.
0: Por favor.
2: Hay que referir, como hay personas que se escarban tanto los pies, que viven inflamándose las cutículas. No te lo toques, pero dicen que cuando le dan ataques de ansiedad, comienzan.
1: Pero no buscan ayuda, ¿viste? No buscan ayuda de esa parte.
2: Hay que recomendarle.
1: Voy a llevar mi tarjetita de trabajo, poner ahí en el mostrador.
0: Yo muero. Por acá nos escriben, dice, recomendado 500%, soy paciente.
1: Oh.
0: Aquí nos escriben al WhatsApp, 6261-6309. Bueno, vamos a arrancar con nuestro programa, que este programa la verdad que me encanta. Por acá, saludos para el señor Rodolfo hasta Colón, que nos dice, sí. Full sintonía hasta Colón. Bendiciones, señor Rodolfo. Por acá nos manda saluditos para todos. Y esto, al final también vamos a estar diciendo la persona que se va a ganar el giveaway para el Red Fit Fest. Tú vas a estar allá con nosotros, ¿verdad?
2: Correcto.
1: ¡Yay!
0: Eso va a estar bien bueno. Sí. Bueno, uno de los mitos y realidades que las personas hacen, ustedes se van a reír bastante con esto, pero primero dice el Vic, que es para todo, ¿no? Entonces el Vic que cura el hongo por el mentol. ¿Esto es realidad o mito?
2: Mira, hay pacientes cuando llegan a consulta que indican que se han curado uñas usando el Bic.
0: Ajá. ¿Ah, sí?
2: Nosotros no tenemos nada comprobado.
1: Ok.
2: Ok. No tenemos nada comprobado, pero dicen que la menta y la vaselina del Bic y la menta le ayuda.
1: Ok.
2: Ok. Como te digo, no es nada comprobado porque para tratar un hongo primero tienes que identificarlo.
1: Claro.
2: Para que utilices el tratamiento adecuado, pero yo lo veo más temas de sus anticuerpos y de cómo su cuerpo se defiende del microorganismo, ¿no?
0: Claro.
1: Okay.
2: O de fe también, o sea, tampoco quiero pensar, hay personas que se curan un dolor de cabeza con un vaso de agua y lo rezan y dicen la virgencita pura y se lo toman.
0: Y funciona.
2: Y al parecer.
0: Algo pasa.
2: Okay. Sí, pero como te digo, a ciencia cierta no es algo comprobado.
1: Y no es que a todo el mundo le funcione.
2: Correcto, o sea,
1: todavía. Puede ser que a una persona le funcionó, pero a otra no.
2: Pero que yo diga que yo he recomendado un día Vic y he dado seguimiento y este resultado, no.
0: Ay, Dios mío.
1: No se ponga Vic, vaya a revisarse.
2: Es mejor.
0: Es mejor. Saluditos para Patty, que está en sintonía de la hora Fit. Y por acá dice otro. Agua con sal para las uñas encarnadas. Dice que si tú metes el pie en agua caliente con sal, para que la uña se ablande y salga sola. ¿Esto es verdad o es mentira?
2: Eso es mentira, porque una uña va a salir sola.
0: A menos que ya esté podrida.
2: Si la uña está encarnada,
0: que se caiga.
1: Está encarnada, pero cuando sale, no sé si sale, es que ya está desprendida del cuerpo.
2: Siempre recomendamos a veces, hay personas que se ponen hielo frío para desinflamar un poco. Ajá. O toman algún antiinflamatorio, pero ahí el procedimiento adecuado es cortarla, desencarnarla, limpiar y colocar antibióticos para que cicatrice y controlar la infección, porque si no el agua con sal,
0: imagínate, mentira. Es que todo el mundo tiene la
1: todos los remedios
0: caseros. Exacto.
2: Te voy a contar uno. Una vez llegó un paciente.
0: ¿Usted más acá en el?
2: Una vez llegó un paciente que se estaba aplicando en la uña, que se iba a tratar pimienta negra. Porque se le recomendó.
0: Se le iba a cocinar.
1: Él se iba a meter bien en el asador.
2: Pimienta negra y se pisaba ajo y se lo vendaba y duraba. Y cuando yo destapé ese dedo para revisarlo, yo parecía un vampiro. Salgo corriendo.
0: ¡Wow!
1: Hay que tener bastante precaución con lo que usamos.
0: Yo creo que aquí voy a terminar desmayado. Me voy a tener que llevar directamente al médico. Hablando del ajo que lo dijiste, por acá tengo, dice. Un diente de ajo amarrado con una venda toda la noche para la uña. Si esto es realidad o es falso.
2: ¿Será que vamos a hacer uña asada?
1: No sé. Lo que pasa es que el ajo tiene propiedades, pero la gente lo interpreta como que se puede utilizar al cuerpo.
2: O sea, claro, o sea. No
0: sé. Yo siento que si usted tiene una herida o algo, usted le pone ajo, se infecta más.
1: Claro.
2: Sí, hay que tener cuidado.
1: Estamos alimentando
0: las bacterias. No, y además del olor. Más el olor a pie, más el ajo.
1: No, y el ajo que su olor se pega súper fácil en las manos. Tú has cocinado, has pasado casi 5 horas y todavía de las manos te huele ajo. Imagínate lo pie. Te pones la zapatilla, vas a hacer ejercicio. ¡Ay, no!
0: 6261-6309, dígame usted qué ha visto o a lo mejor que le ha funcionado a usted.
1: Que le ha funcionado,
0: pues.
1: ¿Sí?
0: Pero sabemos que estamos aquí con mitos y realidades acerca de lo que hace la gente con sus pies y con las uñas encarnadas y con hongos. Dice por acá, zapatillas de marca y costosas. Si son caras y profesionales, mis pies están más blindados contra los hongos.
2: Bueno, el hongo no es clasista. Primero que nada.
0: A él le vale.
2: El hongo no mide un zapato Gucci o un zapato del costo.
1: Okay.
2: Es una infección provocada por microorganismos y si no creas hábitos de higiene, contaminas los zapatos, sean de la marca que sean y del costo, del valor que tengan. Eso no ayuda ahora.
0: O sea que eso no tiene nada que ver.
2: No tiene nada que ver.
0: Ahora, hablando de zapatillas y esto, ¿qué tú recomiendas, por lo menos para tener las zapatillas? Porque sabemos que la lavamos, pero a lo mejor pueda que no se seque muy bien por dentro. Tú deberías traer esas maquinitas que uno la mete en las zapatillas y que seca los zapatos para vender, porque aquí no hay. No, entonces hay que traerlas de afuera.
2: A veces las traen de China.
0: Ajá. Yo compré una y alguien se sentó encima y me la dañó. Ahora tengo que comprar otra. Qué barbaridad. Pero, ¿qué podemos hacer? Porque hay personas que le ponen disquelisol al zapato. También hay un spray, muchos sprays que tú vendes para, claro, para los zapatos.
2: Para descontaminarlo.
0: Pero hay, me imagino que hay personas, me imagino, que le ponen disque alcanfor a las, uh-huh, a las zapatillas. Le ponen polvo también.
2: Sí.
0: Eso es que...
1: El como... polvo se pega.
2: Se, ¿no?, pega, y cuando sudas el pie se hace una melcocha.
0: Ay, no, qué asco. ¡Qué horror!
1: Bueno.
0: ¿Qué tú recomiendas? ¿Cómo podemos desinfectar nuestras zapatillas cuando llegamos del día? O sea, nuestros zapatos. Y esas personas que también utilizan los zapatos sin medias.
2: Sí, es que ya los zapatos sin medias es fuerte porque se pega todo el sudor en el zapato. Uf. Y se pone hediondo.
0: Wow.
2: O sea, siempre recomendamos medias de algodón y cambiarlas siempre.
1: Uh-huh.
2: Hay productos, como siempre indicado, que ayudan a proteger el calzado. Ok, ahora, si de repente tú te mojaste con agua de la calle y los zapatos, uh-huh, se ensuciaron demasiado, esos productos no van a funcionar. Hay que lavar el calzado.
1: O botarlo.
2: Que hay que bueno, depende, ¿no? Si es un agua de alcantarilla y ves que está saliendo algo ahí...
0: ¡Chocolate!
2: Sí, flotando y se te mete en el zapato.
1: No, y hay gente que no se cambia el zapato. O sea, que al día siguiente usa el mismo zapato y húmedo. Y eso es malo.
2: Exacto.
1: Eso es malo. Eso no es solamente por el cuidado, sino que es malo para ti porque también te puedes resfriar. O sea, no tienen los cuidados.
0: Tantas cosas.
1: No solamente es el pie. Es todo lo que conlleva a...
0: Y hay personas, yo no sé cómo tú haces, porque yo no podría trabajar de esta profesión. Porque no, yo tengo un problema con el tema de los pies. Yo, para mí mis pies son muy importantes. O sea, yo me los cuido dentro de lo que pueda, sí, lo mejor. Entonces... A pesar de que hago mucha actividad física, siempre trato de mantener mis pies lo más limpio posible, que si con el spray del doctor que yo le compro, que si no sé qué, que va, todo eso. Entonces, es un tema que hay que comenzar a prestar atención, porque hay personas que tienen los zapatos puestos y le huelen los pies con los zapatos puestos.
2: No, y hay personas que el olor lo tiene tan pegado.
1: Ajá. Uh-huh.
2: Que así se laven los pies en el momento, ¿no?
0: No se les quita.
2: No, hombre, eso no.
0: Sí, a mí está que me dio como una cosa en el pecho ya.
2: Eso enfría.
1: Sí.
0: Wow. No, eso enfría para todo. Tú vas con tu pareja. Comieron, sí, no, todo rico.
1: ¿Quieres quitar los zapatos?
0: Ay, mi amor. Vámonos pues para...
1: Ponte los zapatos,
0: Cuando te quitas los zapatos... ¡Santo del Dios poderoso!
1: Ponte los zapatos mejor.
0: Ajá. Dice, mito... El sol y la playa, caminar por la arena y que el sol le dé en la uña, dice que cura todo. ¿Es verdad o mentira?
2: Es mentira. Es mentira, o sea, si tú vas a la playa y te bañas en la playa y te llenas los pies de arena, si no te limpias, eso también ayuda, uh-huh, a crear nichos,
1: okay,
2: o microbacterianos en la zona. Ok, no quiere decir que las personas no pueden ir a la playa porque se van a infectar, no. Pero no lo cura, ok.
0: No, en la gente que mata pasión. Sí, el mismísimo mata pasión. Ya no son los panties grandes.
1: No.
2: Imagínate tú que tú estés haciendo un movimiento, wow, una cosa y bien, y se te quite el zapato y te pegue ese...
0: No, esa dentina, esa cosa.
1: Ay, no.
2: Que fría,
1: wow. Ay, no.
2: ¿Qué pasó aquí?
0: No, es horrible. Esto del sol, porque sabemos que el sol sí tiene propiedades, claro, tiene, sí, vitamina, sí, pero esto cura la uña, ¿no?
2: No hay nada comprobado.
0: Pero puede que te ayude en algo.
2: Pero considero que, o sea...
1: Te vas a quedar todo el pie ahí.
2: Si no hay nada comprobado, si la ciencia todavía no lo ha comprobado, entonces es complicado, ¿no?
0: Te imagino a la gente con los pies en los balcones de los edificios, dizque, tomando el sol de la mañana, dizque, para que les cure los hongos. Yo me imagino, porque la gente es muy inventora. Entonces, no sé por qué razón prefieren hacer esas cosas. Me imagino que por un tema de, a lo mejor, de pena, de no atacar la enfermedad, lo que sea. Pero esto, siempre buscamos como lo casero para no, sí, ir al médico o a los especialistas.
1: Y a veces empeoran.
2: De la abuela.
1: Ay, ajá. No, y a veces empeoran. Y en todo los temas. A veces, psicológico, los pies, las enfermedades, todo se agrava.
0: A veces hasta en vez de ayudar, lo que hacemos es empeorar la situación. Ay, mejor acudir a los especialistas.
1: Todo se agrava.
0: Y todavía estoy con la cosa en mi mente del ajo en el pie.
1: No,
0: o sea,
1: no lo imagino.
0: Todavía, no logro asimilar, o sea, ¿cómo debo oler eso?
1: Y lo pones ahí. Ay, no,
0: y el olor te queda, y cuando te vas para la oficina, que tienes que meter el pie en el zapato.
1: No. Y comienzas a caminar y eso. Ay.
2: Yo me imagino que se acostumbran al olor y no lo sienten.
1: No puedo.
2: Pero te imaginas tú así.
0: No,
1: ay, no, Fushi. Adiós.
0: Me doy por vencido.
1: Me salí del chat.
0: Oigan, algo muy importante, yo les voy a decir algo. Algo muy, uno no puede ser inconsciente, o sea, uno tiene que, hey, prestar la atención a su cuerpo.
1: Claro.
0: O sea, primero, para mí siempre una persona que tenga una buena dentadura o que se la cuide, que tenga las uñas de las manos y de los pies bien, para mí dice mucho de esa persona. Cuando yo, bueno, yo voy a mis reuniones con clientes y eso, cuando yo veo cuando los clientes me hacen mímicas, y yo siempre estoy mirándole las manos, para ver si tienen las uñas, por lo menos las chicas que tienen disque rato que no se quitan el esmalte, yo digo, así mismo, si no es algo tan importante,
3: cuidado, ajá,
0: el esmalte que yo dije, esta está por la vida como existiendo. Entonces, me di cuenta de tantas cosas y digo, uy, y a veces no me equivoco. Mira cómo ciertas cositas delatan a las personas. Por lo menos, yo fui a una reunión y yo dije, esta no sabe ni lo que está haciendo. Porque, y yo veo que es desorganizada, porque si no se ha organizado sus uñas, debe, así mismo fue. Un problema que si para los cosas del proveedor, para llenar los formularios, desorganizada total. Yo dije, mira, no me equivoqué. Nada más, wow, que le vi las uñas que no las tenía bien hechas y que las tenía como hace rato. Digo, si no ha sacado tiempo para organizar sus uñas, que es algo que es visible, la estás viendo.
1: Exacto.
0: ¿Qué va a estar pendiente del trabajo y cuántas cosas tiene? Así mismo fue. Yo dije, dejé de trabajar con esa persona porque era demasiada desorganización. Hoy te decía algo, mañana que si puedes ir a grabar ya. No, pero que el día que iba, que si el día estaba cerrado porque la hora no me lo había dicho. Yo digo, wow, o sea, no me equivoqué.
1: Wow.
0: No me equivoqué.
2: Ahora, ustedes saben también que el hongo no solamente sale en las uñas de los pies, sino en las manos.
1: Eso es lo que te iba a preguntar. Ah, muchas personas se dejan el esmaltado de lámpara o bueno, lo que sea en las manos, no recuerdo. Y así cocinan, y a veces tienen filtraciones de agua, y yo he visto que le quitan el esmalte y eso está abajo con hongo. ¡Uy!
2: Y sazona.
0: Uy, ¡ay! Sazonan la comida.
1: ¡No! Y te dan la mano así.
2: ¿Cuántas no nos hemos comido?
0: Un minuto de silencio, por favor. Ay, no, yo siento que muero.
1: Ya no vamos a ir a comer ningún
0: lugar. No.
2: Lástima, yo que estoy en esta profesión, cada vez que yo voy a algún lugar y tengo la oportunidad de ver quién está cocinando algo, yo le veo las manos.
0: Por favor.
2: Y trato de que cuando agarran las cosas, si no usa guantes, yo, uy, no, pero para él por lo menos las uñas.
0: Tiene
2: una uña rara, ay.
0: ¿Verdad?
2: Claro.
1: Ay, no.
2: Pasa,
0: Dios mío. Dios. Señores, 6261-6309, para que nos digan, pues, qué ustedes han vivido. Otro de los mitos y realidad. Ay, es que la gente es una cosa increíble. Cloro de lavar ropa. Dice que echarse una gotita de cloro directo a la uña. Que si eso funciona.
2: Bueno, regularmente cuando te echas el cloro directo en cualquier parte de la piel o del cuerpo, creo que te puede causar alguna irritación. Imagínate, claro, tú aplicárselo a la uña, el efecto que tiene en el lecho o en la cutícula.
0: Es que vas a matar el hongo, sí o sí.
2: No, hombre, lo puedes blanquear. No, eso
1: es. No, y te va a causar una irritación.
2: Sí, eso lo puede empeorar.
1: Vean lo de atrás que hice.
0: Por acá nos mandan, dice, el verdadero mata hongos. Nunca más me ha dado hongos. Y nos mandan una cremita.
1: Ah, tiene antibiótico.
0: Ajá, no, tiene antibiótico. Ajá. Vamos a ver, estoy vida geniando. No voy a decir el nombre porque si no van a comenzar, tienen que ir donde nuestro especialista.
1: Ajá, para que se la mande.
0: Ajá, pero mira, tiene antiinflamatorio, tiene también esto, es como un medicamento.
1: Es un medicamento.
0: Sí, sí, sí.
1: Y ese medicamento también lo recomiendan, ¿no?
2: Sí,
1: cuando,
2: claro,
1: cuando van a las atenciones, ustedes les mandan medicamentos a los pacientes adecuados a lo que tienen.
2: Claro.
0: Mira lo que nos mandan.
1: Cuéntanos.
0: Que buenos días, ¿es mito o realidad de meter los pies en agua tibia con vinagre?
1: Ay.
2: Bueno, sabes que el vinagre,
0: ponte acá en el micro,
2: para okay, que te sabes que el vinagre es considerado como un antibacteriano, ¿no?
1: Sí.
2: Hay personas que lo utilizan hasta para lavarse el cuero cabelludo.
1: Uh-huh.
2: He escuchado que sí funciona, se ha recomendado en algún momento.
0: Okay, mira.
2: Okay. Pero no hay 100% de,
0: o sea, garantía de que eso te va a funcionar.
2: Es correcto.
1: Okay.
2: Es correcto, sin embargo, yo tengo la costumbre de cuando lavo la ropa, yo le echo un poco de vinagre blanco. ¿okay? Y sirve hasta para lavar los vegetales.
1: Sí.
2: O sea, puede ayudar un poco, pero no creo que te ayude al 100%, ya que si el tipo de microorganismo que estás tratando con el vinagre es resistente, entonces no vas a tener ningún resultado.
1: Claro.
0: Por acá nos dice Meli.
1: Cuéntanos qué le dice Meli.
0: Que si bicarbonato con limón y vinagre, 3 en 1. Eso funciona.
2: Eso lo utilizan mucho para el mal sudor, ¿no?
0: Ajá, para...
2: El bicarbonato.
0: Porque, se dice, tuvimos aquí un especialista también, que se dice que cuando tú te pones bicarbonato con limón y vinagre en las axilas, te aclara la axila y te quita el grajo.
1: Ok.
0: Entonces... Entonces, pero un especialista nos dijo que en realidad eso no hacía

0: duración. A mí me pasa de que yo tengo el humor bastante fuerte, pero yo siempre me pongo Botox cada 6 meses en la axila para esto congelar, como quien dice, la sudoración en esa área y no fomentar entonces el riesgo, como eso está siempre húmedo, comienzan las bacterias y los hongos a salir y ahí es donde te da el grajo. Entonces, ¿qué pasa? Que esto, obviamente, tú al tener, a cambiar de desodorantes más medicados, al tú ponerte tu Botox, estás haciendo la labor que estás, tratándolo adentro hacia afuera. Entonces, y también esas personas que andan con las camisas blancas amarillas, todo eso es porque exceso de sudoración y se va transformando ya en una bacteria, en un hongo. Tener eso siempre sudado, es como el pie.
1: Claro. Que hay que cuidar.
0: Por cierto, también se pueden hacer Botox en los pies. Yo, bueno, gracias a Dios mis pies no me sudan así tanto. Tienen que tener una suma de 2 horas. Como ahí en la clase que hice privada. ¡Chuzo! ¡Qué calor! Que yo decía, las medias empapadas cuando nunca.
1: ¡Wow!
0: Y dije, si mis medias están empapadas, mis zapatillas, las que utilicé ayer, no las puedo utilizar hoy. Tengo que dejar que eso se seque bien.
2: Claro.
0: Entonces yo me imagino que obviamente también las personas compran un solo par de zapatillas esas todos los días. Al gimnasio.
2: Gimnasio, colegio, universidad, trabajo.
0: No le dan aire a las zapatillas, pero es que yo por lo menos, por lo menos inviertan, así como compran los conciertos, las cosas, la mejor ropa, inviertan en tener, aunque sea 3 zapatillas. Un día utilizas una, le das aire, utiliza la otra, mientras que vas desinfectando la otra zapatilla. Así yo hago. Y lo dejo en el balcón para que ya vayan reposando, vayan tomando su solecito, porque, o sea, de verdad que, o sea, cuando uno suda, eso se queda ahí. Entonces, así mismo con la axila, que la gente se pone que bicarbonato, limón y vinagre. Pero dice que en el momento hay unas ciertas personas que sí le ha funcionado con el tema de...
2: Del humor.
0: O sea, decía controlarlo, pero es algo que te va a salir nuevamente.
2: Yo les recomiendo, hay desodorantes clínicos que son muy buenos. Yo uso uno y rasurarse, ¿no?
1: Pues también.
2: Ese pelero ahí.
0: Ay, las personas que le tienen bastante pelos en los pies.
2: Y en la axila también.
0: Wow.
2: Mira, por lo menos algo importante, porque muchas personas relacionan el daño en los pies con la actividad física. Yo por lo menos aquí felicito a alguien que pasa todos los días bailando, saltando, brincando. Y tú le ves los pies a alguien.
1: Están perfectos.
2: Te lo juro.
1: Qué bueno.
2: Impecable.
0: Yo me los cuido.
2: Se los cuide. Entonces es un tema de cuidado, de higiene, de hábitos.
0: Me lo pueden chupar.
1: ¡Oh, cielo! Estás dando mucho contenido aquí.
0: Ay, no, qué fuerte. Sí.
2: Te vamos a pedir un only de pies.
0: Bueno, voy a mostrar hoy en la historia para que me los miren. Pero bueno, yo tengo videitos ahí de cuando me he ido a atender. Lo que pasa es que yo soy muy... El primer día cuando fui a la clínica, yo estaba súper nervioso. Porque yo decía, Dios mío, ¿qué me van a hacer? ¿Cómo me van a hacer? Primero que... Tuve la tranquilidad que cuando yo entré al lugar estaba impecable, o sea, oloroso, no olía a pie, que eso era importante.
1: Ay, Dios mío, llegar a un lugar así. No.
0: Cuando yo me gradué de técnico en enfermería y yo curaba úlceras, el lugar olía a carne molida, o sea, olía horrible, o sea, quiere decir que el lugar no lo limpiaban bien. Dios mío. Pero cuando yo fui a la clínica y yo dije que, no huele a pie, huele a limpio, el baño. Una ricura entrar a ese baño.
1: O sea, tú ibas con tu trauma, pero cuando llegaste allá como que...
0: Eso me dio mucha tranquilidad.
1: Eso es bueno.
0: Mucha tranquilidad porque dije, si están tan organizados con la limpieza, lo que viene bajando es bueno. Cuando me senté ya estaba un poquito más tranquilo y me dice acá el licenciado, dije, ¿cómo va? No sé qué, hasta acá. Me comenzó a explicar y me dijo, tú no necesitas nada de esto, tú necesitas esto y esto y esto. Entonces yo dije, vamos bien porque no es lo que ellos quieren, porque necesitas esto para sacarte la uña, para cobrarte $20,000, qué sé yo, estoy hablando, ¿no? Sino que él me recomendó lo que yo necesitaba.
1: Una evaluación adecuada para
0: ti. Exacto. Mira. Sin dolor, bien rico. Ahorita creo que vas a regalar unas cosas, ¿verdad?
2: Sí, voy a regalar 4 masajes de piernas cansadas.
0: Oigan, señor, pero no vaya con los pies de Dios.
2: 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Las regalías aplican de lunes a viernes.
0: De lunes a viernes.
2: Quieren sábado. Domingo.
0: Sábado no se puede.
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2: 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Correcto.
0: Pueden pagar poco a poco.
2: Eso no existe, eso es el único lugar que mira, hacen eso.
1: Mira, es muy
2: eso,
1: importante,
2: bueno,
1: que la gente sepa también que los pies es la raíz de nosotros, es con lo que caminamos, con lo que estamos todos los días, nos levantamos de donde estamos y si queremos sentirnos bien, qué
0: rico.
1: Y no
0: le invierten.
1: Ajá, qué rico. Si como inviertes en el cabello, las chicas o los chicos que van a ponerse guapos en el cabello, también en las uñas, las que tienen los cuidados. La que tiene los cuidados también de hacerse las uñas y de verse los pies, porque como digo, esas son las raíces de nosotros, son los que están ahí manteniéndonos de pie.
0: Y hay que invertir también en la salud mental.
1: Ay, por favor.
0: Ahorita que vivimos tan estresados, la verdad, sí, la verdad.
1: Y unos masajitos así, viste, que vayan a hacer masajes.
2: Mira, vamos a regalarles en este momento, usted nos tiene que enviar una nota de voz o un mensajito diciendo qué usted hace para cuidar sus pies.
1: Ay, sí.
2: Al 6261-6309 y usted se va a ganar un masaje de piernas cansadas, de tanto trabajo, tantos días. O sea que usted va a ir ese día a relajarse en la clínica.
1: Qué rico.
2: Las primeras cuatro personas que nos escriban al WhatsApp de la cabina 6261-6309. Saluditos para Maritza, que está por acá en el live de la Hora Fit, que ahí la vi, por ahí la vi, compartiendo y también dando su opinión. 6261-6309 al WhatsApp de la cabina para que usted nos diga qué usted hace para tener sus pies limpiecitos bien ricos y usted se va a ganar el masaje de piernas cansadas. O alguien que quiera participar. Ah, no, mejor no, porque acá hay bastante gente. Okay. A ver, vamos a escuchar.
3: Quiero un masaje para pie cansado.
1: ¡Ajo!
2: ¡Ajo!
1: ¡Claro que sí, hombre!
2: Ajá, pero ¿cómo
1: cuéntenos hace? ¿Por qué?
2: Alexis, cuéntanos qué tú haces para mantener tus pies saludables o tus pies bien así, olorosos o bien. Cuéntanos un poquito para poderte dar el regalo. Eso no es fácil, así tampoco.
1: Cuéntenos, acá ahí el corte.
2: Ya estás ahí, así que ya te falta poquito. Vamos a ver qué dice Alexis. Vamos a esperar. Por acá la gente de... Pueden participar la gente de live, pero enviando esto al WhatsApp de la cabina 6261-6309. Dice, me pongo mi Selvan. Ajá, dice, cuando vi que dijo que sí, entonces ya se lo llevó.
1: Sí.
2: Bueno, nuestro primer ganador, Alexis Ibarra, por acá, te vamos a anotar, mándanos tu nombre y cédula, por favor, para anotarlo de una vez.
0: Y anota el WhatsApp, y el día que vaya lo vamos a contactar para agendar una cita, y el día que vaya, va a grabar una historia y va a compartir a la Hora Fit y a Global Fit
1: de su cita.
2: Dice por acá, me hago cada fin de semana una sesión de masajes en casa luego de la zumba conmigo. Oh my gosh, pero cuéntanos qué tú haces para poder tener esos pies saludables, o sea, cómo te los cuidas, qué le pones, alcohol, lo que sea, no sé. Exacto, y te vas a llevar tu masaje de piernas cansadas. Se reventó el WhatsApp.
1: Vamos poco a poco. Queremos escuchar las historias. ¿Cómo
2: acá Meli ya perdió su oportunidad. Vamos a ver.
3: Me gusta tener los pies lindos para mi esposa, para salir con mis chancletitas bien bonitas, me pongo mis cremitas, mi crema Micelván para mantener los hongos alejados.
2: Un aplauso para la crema Micelván. Excelente.
1: Foto.
2: Sí. Alexis Ibarra. Ahí vamos a anotar. Me nos mandas tus datos. Ajá. Vamos a ver la siguiente. Vamos a escuchar esta nota de voz.
4: Masaje de piernas cansadas. Y sí, mantengo mis pies bastante en orden. Me preocupa tenerlo en buen estado, buena forma. Así que siempre, bueno, no siempre, un día sí, un día no, mantengo la constancia de colocarme aceites en las pies. Me parece que para mantenerlos hidratados. Que no caigan en eso de romperse o de marcarse.
2: Ah, yo sé a lo que se refiere.
4: Y mantener siempre mis uñas cortadas. Me
2: sí, importante. Por lo menos en la historia de acá el licenciado en la cuenta, yo veo esos pies que a veces cuando le pasan como una navaja, que sale un montón de
1: Un polvillo.
2: Denise, mándanos tu...
0: Queso parmesano.
2: Ajá, un queso parmesanito. Denise, mándanos tu nombre completo y cédula. Aquí está. Nuestra segunda ganadora.
1: Quedan dos. Corren el WhatsApp.
2: Ahí está. Vamos a ver. 8, 20. Yo soy malísimo anotando y mi letra es horrible. Espérense. Perfecto. Eres la ganadora, Denise, como la lombriz. Vamos a escuchar.
5: Hola, quiero un masaje para pies cansados, pero para mi esposo que trabaja.
2: Ay, tan bella.
5: Siendo profesor.
1: Mira. Ay, es profesor.
5: Ahí entonces él siempre su cuidado normal, empieza de uñas. Y bueno, es de esa manera que se cuida sus pies. Se pone unas cremitas para poder tener sus pies hidratados.
2: Ay, por acá, mira, me encantó eso. Oye, Gwen, sí. Gwen.
1: Para su esposo, que Gwen, es profesor.
2: Mándanos esto, tu nombre y cédula, aquí dice Gwen. Así que vamos a ver si nos mandas nombre y cédula y tu nombre completo para poder, nos falta un solo ganador. Me encantó, ay, vamos a dar un aplauso porque ella... Sí. Te lo va a regalar al esposo, mira.
1: Bella.
2: Qué bonito detalle.
1: Sí, lindo.
2: Cuando
1: lindo,
2: ella lo lleve, le diga, es que mi amor, ven acá. Vamos a llevarte a un lugar especial para que te relajes. Y a veces no todo es trabajo.
1: Qué lindo.
2: Voy a anotar.
1: Queda uno.
2: No sé si van a entender mi letra porque yo tengo letras así de doctor, como...
0: Algoritmos.
2: Horrible.
1: Jeroglífico.
2: Y más cuando estoy apurado. Vamos a ver. Acá, ¿qué dice?
6: Hola, saludos. Lo más saludable para cuidarnos nuestros pies es una buena higiene, cambiar, si usamos medias, no usarlas repetidas, alternar los zapatos.
2: Por favor, las medias se nos olvidó, mira.
6: Ponemos una cremita en la noche, eso básicamente. Y bueno, cuando haya alguna situación especial, pues acudir con una persona idónea.
1: Así
2: exactamente
1: mismo.
2: Por acá nos escribió, ay, Patricia, nuestra querida Patricia, mira, no la había visto la foto.
1: Uy.
2: Patricia se lo ganó. Patricia. Bravo. Guía, es alumna, fiel alumna de la Zumba.
1: Ah, mira,
2: sí, súper. Bueno, ya por acá me mandas tu nombre, tu pasaporte o cédula. Y bueno, aquí están los cuatro ganadores del día de hoy. Vamos entonces a decir más adelante, a través de las historias, porque ya nos quedamos sin tiempo, sí, los ganadores del giveaway del Red Fit Fest 2026. Recuerden que esto va a ser el 23 de mayo con dos personas internacionales. Después nos quedamos para una super rumba que vamos a estar realizando en Soho, en Aurora. A partir de las 5 de la tarde abrimos las puertas, nos vamos de ahí nos encerramos a todos hasta las 12 de la noche. Vamos a decomisar los celulares.
1: Pidan permiso.
2: Y que se forme la ponchera.
0: Y lo que pase ahí se queda ahí.
2: Así mismo es. Definitivamente que, oigan, señores, hay que comenzar a cuidarnos mucho más. Yo estoy preparado ya para todo. Ahorita como los vientos que están soplando, veo como que quieren poner otra nueva pandemia, como que están llegando otras enfermedades.
1: No inventen.
2: Bueno, es que lo que pasa es que tenemos que ser realistas. No, ya está.
1: Sí, ya está.
2: Y la gente es muy impertinente. Mira, tú sabes que tú tienes un resfriado y tú te vas a los lugares sin mascarilla y sin nada. O sea, somos súper
1: descuidados, desconsiderados.
2: Desconsiderados, porque yo estoy seguro que a lo mejor esas personas y sentían algún síntoma y andan por ahí, ya contagian un montón y van entonces propagando el virus. Y así es el ser humano, o sea, es súper inconsciente. Yo no sé qué pasa con la gente de verdad hoy en día, pero lo que sí te puedo decir es que tenemos que estar preparados. Bueno, si pasa. Claro. Y que vamos, bueno, pues regresamos nuevamente al internet.
1: Internet
2: es una porquería, pero...
1: Y si usted necesita la psicóloga, usted sabe dónde contactar.
2: Exactamente, o sea, ahí le vamos a dar. Lo importante es seguir y luchar, ¿no? Y estar hasta cuando Dios decida llamarnos para ir a su hogar. Oye, también hablando de eso, Importante, este domingo tenemos clase de Zumba en Megapolis Aulet, 10:30 de la mañana, totalmente gratis. Vamos a estar afuera en las terracitas donde está el restaurante, ¿cómo es? Chilling. Vamos a estar por ahí, así que no vamos a estar a la intemperie con el sol. No, no, que va, no, yo no podría, yo me ahí nos morimos.
1: Y con este sol que está haciendo fuerte.
2: Que va. Así que bueno, arroba la hora fit PTY es la cuenta de Instagram. Ahí tenemos nuestro canal de difusión también para que usted se agregue, se anexe y no falte ninguna de las actividades. Ayer estuvimos compartiendo con nuestros amigos de la Fundación Panamá de Lupus, que estuvimos apoyándolos. Y bueno, así vamos poco a poco. Usted vaya, señores, no es relajo. Si usted no ha comenzado a cuidarse, es momento. Mire todo lo que se está aproximando. Mira, voy a dejar este live guardado para que la gente lo pueda revivir después. Pero hoy lo estoy diciendo, 9 de mayo. Vaya programándose, porque uno no sabe. Uno siempre tiene que ir un pie adelante de las cosas. Y bueno, ahora también dijeron que hay un tema de sarampión que está propagándose bastante rápido aquí en Panamá. Pero ese tema de internacional me preocupa. Porque siempre hay alguien que tiene el contacto, viaja y entonces lleva las cosas a otros países. O sea, yo no digo que no a nada, ya no, para mí nada es nuevo. Nada. Exactamente. Exacto. Uno siempre tiene que ir con el pie adelante. Ahorita es el mejor momento para cuidarse. Miren que la pandemia, cómo se fueron las personas que no hacían actividad física, que no se cuidaban y que hoy en día estamos lamentando y que de ahí aprendimos a comenzar a cuidarnos. Lastimosamente, a nosotros nos tiene que dar un golpe de realidad para saber que tenemos que hacerlo. Lastimosamente es así. Sí. Cuando necesitamos disque, ¿cómo es que se llama? Buscar ayuda, que no sé qué, es cuando ya nos sentimos mal y el doctor dice, bueno, o es esto, o te quedan tanto tiempo de vida. Entonces, es ahí cuando uno reacciona y uno dice, disque, esto...
1: No esperemos hasta lo último.
2: Exactamente.
1: Tomamos conciencia de nosotros, de nuestro cuerpo y a cuidarnos mucho más.
2: Por favor, por favor. Bueno, las personas que han sido ganadoras en esta mañana, le vamos a pasar directamente el nombre y cédula a nuestro especialista aquí y a usted directamente hace la cita. Que es ganadora o ganador de la Hora Fit y usted agenda su cita. Recuerden que es de lunes a viernes, sábado y domingo.
1: No.
2: Y lo puede agendar en Chorrera como acá en Vía Porras, ¿verdad?
0: De momento es Vía Porras.
2: Vía Porras. Ah, bueno, usted tiene que echar su viajecito si está por el área del West y viene y se atiende bien chévere. Así que bueno, vamos entonces a estar comunicando por medio de las historias, las ganadoras, porque son dos ganadoras. Exactamente, del giveaway. Así que pendiente solamente a la red social arroba la hora fit PTY. Con esto me retiro lentamente.
1: Chao.
2: Nunca pude desbloquear la pantalla.
1: Ay, mis
2: compañeros estaban durmiendo.
1: Adivina,
2: pero ahí era...
1: resolvimos. Chao. Nos vemos el próximo sábado.
2: Oigan, chao. Se les quiere, ¿ah?
0: Chao.
7: Arrancamos oficialmente el conteo más importante de la radio en Panamá, del 40 al 1, aquí a través de los 40, 91.3 FM. Te doy la cordial bienvenida, DJ Adrak te saluda en esta ocasión y te recuerdo nuestras redes sociales para que nos vayas siguiendo y te vayas conectando con nosotros con el hashtag del 40 al 1, arroba DJ Adrak, arroba los 40 Panamá. Recuerda también conectarte a través del 6261-6309, nuestro WhatsApp de los 40, para que sigas votando por tu canción favorita. Y en esta ocasión vamos a iniciar con la número 40. Llega Entre Nos con Cegoso. Esta canción estuvo muy bien posicionada y también estuvo en la posición número 26 la semana anterior. Así que vamos a escucharla a continuación. Aquí en el 40 al 1, la posición número 40. Llega Entre Nos con Cegoso.

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1: Vamos avanzando en la lista del 40 al 1 y ahora vamos a conocer la posición número 36. Esta canción entra oficialmente en la lista el día de hoy. Hablamos de She Did It Again de Tyla y Sara Larson. Esta canción que tiene un flowcito bien, bien bueno, así en dancehall, para que lo puedas tripear donde quiera que te encuentres escuchando los 40. Esta canción entra oficialmente en la lista y va en la posición número 36. Si quieres que esta canción suba a la número 1, ya sabes lo que tienes que hacer.
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1: 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Vamos a seguir con mucho más aquí en Del 40 al 1.
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2: Sigue avanzando los éxitos aquí en del 40 al 1. Y una de las canciones que también llega esta edición del conteo más importante de la radio entra oficialmente también, al igual que lo hizo Daddy Yankee con Chenzig y la canción Echo, esta canción que forma parte de uno de los soundtracks oficiales del Mundial 2026. También entró Tyla con Sara Larson y la canción She Did It Again. Y llega en esta ocasión Jay Wheeler con De Lejitos en la posición número 33. Suena aquí en los 40. Recuerda, hashtag del 40 al 1 a través de las redes sociales. Y también puedes conectarte con nosotros a disfrutar del conteo todos los sábados a partir de las 9 de la mañana. Eso es el conteo más importante de la radio, del 40 al 1. Vamos con la posición número 33. Llega Jay Wheeler con De Lejitos.
0: 33.

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4: Así es, vota por tu canción favorita a través de nuestro WhatsApp 6261-6309 para que llegue a la posición número uno. Y llegan la número 30, Romeo Santos y Prince Royce con Loquita por mí. Definitivamente que este dúo de bachateros la han votado con esta canción y también con Dardos, que hace unos días estuvo ganando premio en la ASCAP. Romeo Santos se alzó con el galardón, así que felicidades, enhorabuena. Llega a la posición número 30 después de estar en la semana anterior en la número 18. Romeo Santos y Prince Royce con Loquita por mí. Vamos con algo de bachata, algo diferente a lo que normalmente escuchas aquí en los 40.
3: 30.

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1: Llegamos a conocer la posición número 26. Esta canción entró a la lista. Estuvo en la posición número 40 la semana anterior. Hablamos de Te Hacen Falta Dos, algo de lo más reciente que nos trae Manuel Turizo a los 40. Y vamos a disfrutarla a continuación. Recuerda estar pendiente a las redes sociales, ahí siempre vamos a estar subiendo contenido para que te des la vueltita, arroba los 40 Panamá, arroba DJ Adrak, y por supuesto no dejes de votar por tu canción favorita a través de nuestro WhatsApp de los 40.
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1: Así es, llega Te Hacen Falta Dos de Manuel Turizo en la posición número 26.
2: Son las 10 en Ciudad de Panamá.

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7: 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Vamos a continuar con más éxitos aquí en Del 40 al 1. Recuerda seguir votando por tu canción favorita a través del WhatsApp 6261-6309 y también estaba pendiente a las redes sociales.
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1: Llega el señor Omar Kurz nuevamente a la lista del 40 al 1. Y esta canción que vas a escuchar a continuación entra esta semana en la posición número 22. Hablamos de Si Estás Con Alguien. Esta canción forma parte de su último álbum, Por Si Mañana No Estoy. Y vamos a disfrutarla a continuación. Recuerda también votar por Coco y esta canción para que lleguen a las mejores posiciones de la lista a través del WhatsApp 6261-6309. Posición número 22, Omar Kurz, Si Estás Con Alguien.
0: 22.

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2: Una canción que forma parte del nuevo álbum de J Balvin y Ryan Castro. Este álbum colaborativo que hace unos días ya estrenó. Omerta se llama. Llega esta canción que forma parte de este álbum. Palagua, J Balvin y Ryan Castro estuvieron en la posición número 27 la semana anterior y llegan el día de hoy a la número 19. Vamos a escuchar la posición número 19. J Balvin, Ryan Castro, Palagua.
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1: Estás escuchando todos tus éxitos favoritos en el conteo más importante de la radio, del 40 al 1. Y esta canción de la cantante y compositora mexicana Julieta Venegas, lanzada a finales del 2004 como el tercer sencillo de su tercer álbum de estudio, Sí, es la primera canción que llega al número uno en varias listas del Billboard y también en la radio mexicana. Entró a los tops de varios países de América Latina y en España. La historia, basada en varias versiones de una persona, es creatividad de Janine Anuel, joven creativa de MTV México. Hablamos de Julieta Venegas con Algo Está Cambiando. Llega como un clásico aquí en Del 40 al 1 y lo vamos a disfrutar a continuación.
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1: El artista y compositor Romeo Santos fue reconocido como el compositor del año en los prestigiosos premios ASCAP, consolidando una vez más su posición como una de las figuras más influyentes de la música latina. Este galardón destaca su capacidad para crear éxitos que trascienden generaciones, combinando la esencia de la bachata con sonidos modernos que han llevado su música a escenarios internacionales. Una trayectoria marcada por letras que conectan con el público y una producción constante de temas exitosos, Romeo reafirma su dominio en la composición dentro del género. Y una canción que vamos a disfrutar a continuación aquí en Del 40 al 1 es Dardos. Esta canción la semana anterior estuvo en la posición número 25 y llega esta semana a posicionarse en la número 15. Así que vamos con Dardos de Romeo Santos y Prince Royce, sonando aquí en Del 40 al 1. 15.

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1: Vamos con pronósticos en del 40 al 1. Y una de las canciones que tiene días de haberse estrenado es esta de Sesh. Hablamos de ¿Dónde fue feliz? Una canción que lleva nuevecita con ese perreo que identifica al Secho Gang. ¿Cómo se llama? Ahorita la nueva moda del Sesh, el Secho Gang. Suena aquí en el 40 al 1, donde fue feliz como pronóstico.
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2: Una canción que estuvo bien posicionada en la número 6 la semana anterior es Algo Tú de Shakira y BL. Oye, Shakira, que esta semana, estos días, ha estado dando noticias y siendo viral en las redes sociales con este tema del Die Die. Es el próximo tema para el Mundial de la FIFA 2026 y promete muchísimo, al igual que esta canción que lanzó con BL hace poco. También es lo más reciente que nos trae Shakira a la lista del 40 al 1. Así que en la posición número 12 queda esta semana Shakira y BL con Algo Tú.
0: 12.

0: un repasón rapidito antes de conocer la posición número 9. Y es que todavía se mantiene en la lista, se mantiene en posición en la número 10, Arcángel y De La Ghetto con Comernos, ya la disfrutamos. 11, Bruno Mars con I Just Might. Por cierto, escuchaste también Bella y Shakira, que estuvieron en la posición número 6 y bajaron 6 posiciones. Así que en esta ocasión, entonces en la número 9 se mantiene todavía Kiva y J Balvin con I Love It. J Balvin, que está en tendencia ahora que sacó el álbum con Ryan Castro, que hace un ratito estuvimos hablando de eso, el famoso Omerta. Por si no lo has escuchado, date una vueltita por las plataformas digitales o también solicítalas aquí en programación regular a través del 62616309 y también votas por tu canción favorita. Llega I Love It de Kiva y J Balvin en la posición número 9.
1: 9. Kiva.

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1: Vamos con pronóstico para el día de hoy. Aquí en Del 40 al 1 siempre te traemos las mejores canciones de tus artistas favoritos. Y uno de ellos es Eladio Carrión. Está calentando motores con su nuevo álbum Corsa, que ha generado mucha expectativa en redes sociales y también en medios urbanos. También regresó al famoso Choliseo en Puerto Rico con un show especial ligado a este nuevo proyecto. Y algo curioso, recientemente estuvo vinculado con NASCAR como Honorary Pace Car Driver en Talladega, mostrando cómo su figura ya trasciende la música urbana y entra en eventos deportivos grandes en Estados Unidos. Vamos a conocer

0: ¿cuál es el pronóstico para el día de hoy? Llega Eladio Carrión con Carta para mis fans. Si tú eres verdadero fanático de las canciones de Eladio Carrión, esta canción va para ti como un pronóstico aquí en Del 40 al 1.
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1: Se vienen cositas, se vienen cosas buenas, y es la canción que sigue en la posición número 6. Hablamos de Rawayana. Llegan con Se vienen cositas, Rawayana, que con buen pie arrancó su gira mundial en Colombia. Ya debe estar recorriendo otros países. Por supuesto, lo vamos a tener aquí en Ciudad de Panamá. Vamos con Se vienen cositas, esta canción que está de tendencia y llega en la posición número 6 después de estar la semana anterior en la número 12. Va subiendo, hizo un switch ahí esta canción. Así que vamos a disfrutarla aquí en Del 40 al 1. Se vienen cositas de Rawayana en la posición número 6.

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5: Ryan Castro, que está en tendencia con toda su música, vuelve a hacer un switch con Inglés en Miami, que se baja a la posición número 4 esta semana. Raguayana y Manuel Turizo. Ahora hace un switch con Capo y Ryan Castro, con La Villa, esta canción que no pasa de moda, todavía sigue sonada en muchas radios, en la discoteca, en los charts, en todos lados. La Villa no pasa de moda, y ahora que está el concierto, viene el concierto de Ryan Castro, viene la gira, todo esto. Esta canción es la del momento, y Capo que no se queda atrás. Llega en la posición número 3, Capo y Ryan Castro, La Villa. Aquí vienen las posiciones más importantes, así que vamos a escucharla a continuación aquí en Del 40 al 1.
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7: Tú votaste por esta canción y la número uno es BTS con Swim. Esta canción que está rotando muy bien aquí en los 40. Y esta semana están dando muchísimo de qué hablar por los conciertos en Ciudad de México, donde reunieron más de 60,000 personas y literalmente la ciudad se pintó de morado por el Fandom Army. Oye, saludos a el Fandom Army de Ciudad de Panamá, que siempre están ahí pendientes de la programación del 40 al 1 y votando a través de las redes sociales. Incluso también hubo un momento viral donde BTS salió al balcón del Palacio Nacional y saludó a miles de fans en el Zócalo. La gira Arirang apunta a convertirse en una de las más grandes de la historia del pop, con más de 70 conciertos alrededor del mundo. Señores, qué bueno, ¿no? Qué bueno por BTS. Y estos chicos llegan a la posición número uno para esta semana, BTS con Swim. Nos escuchamos en la próxima edición del 40 al 1. Espero que se hayan disfrutado estas 40 posiciones para el día de hoy. Será hasta la próxima. Ya sabes, síguenos en redes sociales, @los40panamá, para que sigas votando, #del40al1, y también a través de mi red social, @DJ Adrak. Nos vemos en la próxima. ¡Chao!

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2: Bienvenidos a los 40 Fórmula Edición Fin de Semana. Soy Derek Lee y te voy a estar acompañando por las próximas dos horas con muy buena música y grandes éxitos aquí en los 40 Panamá. Y bueno, si vas para tu casa, qué mejor manera acompañarte que con buena música. O si estás almorzando, buen provecho y disfruta todo lo que tenemos aquí en los 40 para ti. Te recuerdo, está activo el WhatsApp de cabina 6261-6309 y también te invito a que nos sigas en las redes sociales @los40panamá para que te conectes con nosotros y con toda la información que hay en este momento sobre tus artistas favoritos, así que ya lo sabes. Oigan, vamos a iniciar de inmediato con muy buena música, pero también te recuerdo que acabas de escuchar el conteo más importante de Panamá del 40 al 1. Recuerda votar durante toda la semana por tu canción favorita para que llegue en las primeras posiciones, ya sea a través del WhatsApp 40 o también en redes sociales. Así que vamos a estar muy pendiente de esas canciones que van a estar solicitando durante toda esta semana y, por supuesto, a ver en qué posición queda el próximo sábado. Y bueno, ahora sí, nos vamos con música a cargo de David Guetta. Esta colaboración me encanta porque es junto a Teddy Swims y Tom's and I. Esto se llama Gong Gong Gong y lo escuchas en los 40.

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1: Seguimos con mucho más en este fin de semana. Vienen grandes canciones para acompañarte en este sábado. Pero antes también tengo que darte información importante. 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
1: De esta manera siempre vas a estar conectado con nosotros y no te vas a perder ninguna de estas grandes canciones como la que te voy a colocar en este momento a cargo de Bad Gyal junto a Trueno. Esto se llama Angelito y lo escuchas en los 40.
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2: Avanzan los éxitos en los 40 Panamá para acompañarte en este fin de semana. Pero quiero hacer una pequeña pausa porque tengo algo de información aquí que quiero compartir con ustedes. Y sobre todo si eres fanático de Ariana Grande, de su música, pues hay nueva información. Ya se conoce de que va a estar lanzando pronto un nuevo álbum que llevará por nombre Petal, que sería Pétalo en español, pero la cosa no termina ahí, sino que también acaba de anunciar el título del primer sencillo de este nuevo trabajo discográfico que llevará por nombre Hate That I Made You Love Me, que sería algo así como Odio Haberte Hecho Amarme, sería algo así, así que bueno, con esto.
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2: Avanzan los éxitos en los 40 Panamá para acompañarte en este fin de semana. Pero quiero hacer una pequeña pausa porque tengo algo de información aquí que quiero compartir con ustedes. Y sobre todo si eres fanático de Ariana Grande, de su música, pues hay nueva información. Ya se conoce de que va a estar lanzando pronto un nuevo álbum que llevará por nombre Petal, que sería Pétalo en español, pero la cosa no termina ahí, sino que también acaba de anunciar el título del primer sencillo de este nuevo trabajo discográfico que llevará por nombre Hate That I Made You Love Me, que sería algo así como Odio Haberte Hecho Amarme, sería algo así, así que bueno, con el clásico de ella, porque esta canción ya es un clásico. Esta es una colaboración que realizó junto a la rapera Iggy Azalea, esto se llama Problem, y lo escuchas aquí en los 40 en este fin de semana.
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1: Estás escuchando los 40 Fórmula Edición fin de semana y seguimos con mucho más, pero tengo que darte esta información porque de repente este fin de semana viajas hacia el interior del país o de repente también vives en el área del West. 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Ahora sí, vámonos con muy buena música. Esta canción para mí definitivamente ha sido una de las mejores colaboraciones de este año porque nos sorprendió realmente esta fusión entre Luis Fonsi y Fate. Así que los dejo con esto que lleva por nombre Cambiaré.
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2: Damos inicio a la segunda hora de Los 40 Fórmula edición fin de semana. Bienvenidos si nos acabas de sintonizar en la frecuencia 91.3 FM de Los 40 o si también nos escuchas en nuestra página web los40.com.pa o también nos puedes escuchar a través del canal 870 de Tigo o en tu celular descargando la aplicación de Los 40 Radio. De todas estas formas, siempre vas a estar conectado con nosotros y con tus canciones favoritas. Oigan, iniciando esta segunda hora, quiero hacerlo con algo de musiquita que de repente pues tú escucharás a eso de las 4 de la tarde en Fan Channel Radio con Sara con H, pero es que me encanta esta agrupación y te quiero compartir esta que es su último sencillo. Ellas son Cat's Eye con esto que se llama Pink It Up. Seguimos con más, así que recuerda también el WhatsApp 4062616309 para que por allí me digas qué canción quieres escuchar en esta tarde de sábado.

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1: Continuamos con más éxitos en los 40, Panamá, pero antes tengo que darte una pequeña información. 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Oigan, buenísimo. Vamos a seguir con más, pero quiero cambiar un poquito la programación. Quiero irme con esta canción que a mí en lo personal me encanta desde que salió. Y justamente una de las protagonistas del video musical comenta de que sí, efectivamente hay como cierta referencia al video Beautiful Liar de Beyoncé junto a Shakira. Les hablo nada más y nada menos que de Tyla junto a Sara Larson. Esto se llama She Did It Again y lo escuchas en los 40 Fórmula Edición fin de semana.
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3: Seguimos avanzando con más éxitos en los 40 Panamá y rápidamente tengo más información para ti. Como muchos de ustedes ya saben, el jueves pues Shakira anunció oficialmente que volvía a tener una de las principales canciones del Mundial de la FIFA. Años anteriores pues ella tenía la canción oficial y esta Copa del Mundo no va a ser la excepción. Por eso ya ella se lleva el título de la reina de los mundiales. Pero no solamente eso, pudimos ver parte del video musical, extractos de la canción, y la verdad es que ya con eso ya la gente se está animando aún más. La gente está esperando que ella sacara una canción para el mundial y pues ahí está ella complaciendo a todas esas personas. Pero te comento que hay una pequeña curiosidad en ese pequeño video que ella nos mostró, y es que en el mismo al inicio se muestran unos balones de fútbol, pero no son cualquier balón de fútbol, sino que está el balón del mundial del año 2006 en Alemania, en el que ella presentó la canción Hips Don't Lie en su versión bambú, el balón de Sudáfrica 2010 donde presentó la canción Waka Waka, el balón de Brasil 2014 donde ya presentó Lala, y el actual balón mundialista de este 2026 donde va a presentarnos la canción Die Die. Oye, ella siempre presta mucha atención a esos pequeños detalles y pues la gente también poco a poco se va dando cuenta, así que una curiosidad más sobre lo que será este nuevo material de Shakira para el Mundial 2026. Así que bueno, mientras esperamos esa nueva canción de nombre Die Die, tú vas a escuchar Algo Tú en los 40 Fórmula Edición fin de semana.

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2: Hemos llegado a la parte final de los 40 Fórmula para este sábado. Como siempre, les agradezco su sintonía, su compañía en estas dos horas. Pero antes de irme, también tengo que darte información. 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Bueno, yo me voy despidiendo por la tarde de hoy. Les deseo que pasen un excelente fin de semana. Se me cuidan mucho porque quiero que estemos nuevamente aquí en sintonía de los 40 Panamá el lunes a las 10 de la mañana con los 40 Classic. Así que tenemos una cita, ¿eh? Yo me despido con música a cargo de la Tropi Coqueta. Ella es Karol G con esto que se llama Papacito. Que tengan un excelente fin de semana. Chao.

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0: Son las 3 en Ciudad de Panamá. Ciudad.

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